0: Latinoamérica ahora da la bienvenida a nuestros oyentes de Canberra, Australia y los hermanos del continente latinoamericano, comenzando por el norte, pasando por el centro y el Caribe, hasta el mismo sur. Además, a todos aquellos que hablan y entienden nuestro idioma y que se unen a nosotros semana a semana.
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0: Muy buenas noches y buenos días a quienes nos escuchan en Australia, Sudamérica, Canadá y otras partes del mundo. Comenzamos reconociendo a los pueblos Ngunnawal y Ngambri, los custodios tradicionales de la tierra en la que nos reunimos. Presentamos nuestro profundo y humilde respeto a los aborígenes del pasado y del presente y extendemos este respeto a cualquier pueblo aborigen e isleño del Estrecho de Torres. Mariluz González, junto a Eduardo González, les saluda nuevamente deseando se encuentren todos muy, pero muy bien, especialmente de salud. Hoy día estamos muy contentos porque tenemos el agrado de estar acá con la señora Diana Padrón. Ella es parte del comité del grupo que está organizando la fiesta para el sábado 25 de este mes. Así es que ya prontito la van a escuchar. Ella nos va a dar toda la información acerca de este evento en que estamos muy contentos de poder cooperar. Elija Latinoamérica ahora. Su sintonía los días miércoles de 8 a 9 de la noche. Saludamos con sincero cariño a familiares, amigos y familiares y miembros de nuestra comunidad, muy especialmente a aquellos que se encuentran delicados de salud. Extendemos este saludo a todos nuestros oyentes y cuerpo diplomático de países latinoamericanos en Canberra. Si hubiesen problemas con la sintonía o la transmisión, por favor, envíenos un correo o un mensaje a mi celular al 0449-26680. Muchas gracias por acompañarnos esta noche.
1: Y muchas gracias también por estar con nosotros nuevamente en Latinoamérica Ahora. Saludamos a todos nuestros amigos de Canberra especialmente y a todos aquellos que nos escuchan regularmente, pero también a los que se unen a nosotros recientemente. Así que bienvenidos y gracias por vuestra sintonía. Y vamos a empezar con una música, ¿no es cierto?
0: Muy bien, sí, vamos. Sí. El Día Nacional de Colombia es el próximo domingo, así que vamos a comenzar esta noche con una buena, pero buena cumbia. Espero la disfruten.

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El refrán de esta semana es el siguiente: la música es el verdadero lenguaje universal de la humanidad. Víctor Hugo. Esta noche estamos muy contentos y muy felices de poder hablar acerca de la Orquesta Filarmónica Antenas Sinfónica de Chile. Hay momentos en la vida en que la música trasciende las notas y se convierte en un puente entre los pueblos, las culturas y los corazones. Así ocurrió con la extraordinaria presentación de la Orquesta Filarmónica Antena Sinfónica de Chile, que la semana pasada tuvo el honor de participar en el Festival Internacional de Música en la emblemática Ópera de Sídney y posteriormente ofreció un inolvidable concierto para la comunidad latinoamericana en el Powerhouse Theatre de Liverpool. Desde Chile, y gracias al esfuerzo, la perseverancia y el compromiso de cada uno de sus integrantes, esta destacada orquesta ha llevado el talento chileno a escenarios internacionales en México, Austria y ahora Australia. Cada viaje representa un enorme sacrificio, pero también el profundo deseo de compartir la riqueza cultural y musical de nuestro país con el mundo. Fue verdaderamente emocionante ver el entusiasmo y la pasión con que cada músico interpretó su repertorio. La selección de obras fue variada y cautivadora, incluyendo piezas clásicas y melodías ampliamente conocidas que despertaron recuerdos, emociones y una cálida conexión con el público. La audiencia respondió con admiración y prolongados aplausos, reconociendo no solo la excelencia artística de la orquesta, sino también la dedicación, disciplina y amor por la música que cada uno de sus integrantes transmite desde el escenario. La Orquesta Filarmónica Antena Sinfónica de Chile es un orgullo para nuestro país y un maravilloso ejemplo de cómo el arte puede unir naciones, derribar fronteras y acercar a las personas a través de un lenguaje universal, la música. A todos sus músicos, a su director y a quienes hicieron posible esta gira, les expresamos nuestro más sincero reconocimiento y gratitud. Gracias por representar a Chile con tanta dignidad, excelencia y pasión. Han dejado una huella imborrable en Australia y en el corazón de quienes tuvimos el privilegio de escucharles. Les deseamos que continúen cosechando éxitos y llevando la música chilena a muchos otros escenarios del mundo. Que su talento siga siendo motivo de inspiración para las nuevas generaciones y un verdadero orgullo para todos los chilenos. Felicitaciones, Orquesta Filarmónica Antena de Chile. Su música ha cruzado océanos para recordarnos que el arte es uno de los más hermosos embajadores de la amistad entre los pueblos.
A continuación vamos a escuchar una cueca chilena que creo que es bien apropiada.

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1: Ustedes escuchaban al grupo Graneros con la cueca Viva, Viva Chile. 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Este domingo que viene, 20 de julio, día en que se conmemoran los 216 años del grito de independencia, enviamos un abrazo fraterno y lleno de orgullo a toda la comunidad colombiana. Esta fecha honra la historia, la cultura y la valentía de un país que celebra su libertad. Vamos a escuchar a continuación un tema, un pequeño homenaje a Colombia de un grupo colombiano.
2: La adversidad nos ha llamado a la conciencia y la solidaridad para defender la vida. No con lanzas ni con armas, sino con el deseo latente de salvaguardar nuestra gente y lo que significa ser hijo de esta patria amada. Porque Colombia es
3: orgullo y fuerza por los ancestros que defendieron nuestra libertad y nos impulsan a luchar por la vida.
2: Sabores y herencias ancestrales, del Caribe a la Amazonía y del Pacífico a los llanos orientales.
3: Color y alegría por las culturas y costumbres que nos lleva a celebrar la vida.
2: Naturaleza y megadiversidad por sus relieves, ecosistemas, fauna y flora que enriquecen este territorio lleno de vida.
3: Campos y ciudades por la tierra y su extensión que nos invita a embellecerlas porque así se demuestra el amor y el orgullo por ser cafeteros, por ser colombianos de pura cepa.

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Y ahora vamos a escuchar otro tema. Como estamos celebrando el Día de Colombia, aquí va otro tema para nuestros amigos colombianos.

0: 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Y estaban escuchando una canción colombiana llamada Colombia Vive. Aprovecho de enviar un abrazo, nuestros mejores deseos, que pasen unas hermosas fiestas patrias a todos nuestros amigos colombianos de Canberra y amigos que en este momento están visitando Colombia. Colombianos de aquí están visitando Colombia. Un gran abrazo y nuestros mejores deseos. Y ahora vamos a conversar con la señora Adriana.
1: Diana.
0: La señora Diana Padrón.
1: Bueno, Diana, muy bienvenida a nuestro programa esta noche. Encantado de tenerte con nosotros. Y antes de comenzar con el propósito específico al cual tú nos visitas, quisiéramos saber un poquitito de ti. Ya sé un poquitito con lo que me has dicho anteriormente. Tú eres médico, estás aquí en Canberra desde hace muy poco tiempo, pero has estado en Sydney, en Australia, desde el 2015. Eres, por lo que me doy cuenta, ya un miembro activo de la comunidad venezolana en Canberra. Así que cuéntanos un poquitito brevemente de tu trayectoria, del por qué llegaste a Sydney y por qué estás ahora en Canberra. Sé que tú me dijiste que eres médico, pero eso es una parte tuya nomás. Eres cantante operática y es algo muy interesante, ¿no? Que lo que ya sabemos de ti nos parece fascinante. Así que adelante, bienvenida a nuestro programa.
0: Sí, muy bienvenida, Diana, y el motivo que estás acá es fantástico y te deseamos toda la suerte del mundo.
2: Muchas gracias. Sí, como les estaba comentando hace unos minutos, el día 7 de junio tuve la dicha de cantar en la ópera de Sydney, específicamente la ópera Aida, con unas compañeras venezolanas también. Éramos tres venezolanas en el coro de 800 miembros. Eso fue muy mágico y ese comentario nació justamente por la alegría de haber estado en ese coro acompañando a el personaje principal de la ópera Aida, que era un mexicano. Y para mí fue así como que, wow, los latinoamericanos tenemos una presencia fuerte en Australia. Y bueno, sí, como médico, en particular ahorita, con todo esto que ha pasado a raíz de los dos terremotos que ocurrieron el 24 de junio, la comunidad venezolana a nivel mundial yo creo que se ha volcado en ayudar a los venezolanos. Específicamente ahorita yo creo que lo más bonito que estoy haciendo es consultas médicas, telemedicina, de forma gratuita para los afectados del terremoto que están en Venezuela. Entonces, esto es una plataforma que se creó de forma online y entonces los pacientes pues solicitan esta consulta y somos varios médicos de diferentes especialidades que estamos en diferentes países ayudando a la gente y esto básicamente ayuda a rebajar un poco la carga de toda la demanda de pacientes que hay ahorita en los hospitales en Venezuela, ¿no? Y bueno, quizás volviendo a la pregunta inicial, yo estoy aquí en Australia desde el 2015. Primero estuve viviendo en Shepparton, Victoria, que es una zona bien rural, o sea, muchas vacas, muchas ovejas. Y bueno, desde que estoy aquí en Canberra, pues muy contenta, de verdad. Y ahorita, bueno, pues feliz de poder ayudar con este evento.
1: Bueno, con esto estoy seguro que esta no va a ser la única vez que tú nos vas a acompañar, ya para contarnos otras cosas. Pero, tal como lo había dicho, el propósito principal de esta noche es promover un evento que los venezolanos están organizando para reunir fondos que se enviarán a Venezuela. Si nos puedes contar un poquitito entonces de eso.
2: Sí. Sí, ese es el objetivo específico de esta conversación. El sábado 25 de este mes estaremos en el Senior Citizen Center, aquí en Canberra, desde las 12 del mediodía hasta las 5 de la tarde. El evento lo hemos llamado Arepaso, porque el objetivo principal es vender 500 arepas, otras cosas más, pero es básicamente con el objetivo de recaudar como mínimo $30,000. Estos son $30,000 que se van a entregar a la organización Mates Without Borders. Esta es una ONG registrada aquí en Australia de venezolanos que han demostrado tener mucha presencia en el campo, ayudando sobre todo a los campos de refugiados de las personas que han perdido su hogar, tanto en el estado Vargas como en el distrito capital, en la ciudad de Caracas. Hay otras zonas del país que también fueron afectados, pero digamos que estos dos son los centros más afectados, ¿no? Entonces, específicamente aquí en Canberra, nosotros, la comunidad de venezolanos aquí en Canberra, somos 40 venezolanos viviendo aquí en Canberra, de los 8,000 venezolanos que hay en Australia. Debo admitir que yo estoy muy impresionada del nivel de organización, porque como había dicho hace poco, yo tengo pocos meses viviendo aquí, y la comunidad venezolana en Canberra tiene muy buena relación con los venezolanos que están en los otros estados. Entonces, la Asociación de Venezolanos en Australia, que tiene su sede principal en Melbourne, organizó un evento muy importante el fin de semana pasado. Ellos recaudaron $56,000 vendiendo 1,000 arepas. Entonces, nosotros aquí desde Canberra básicamente hemos tratado de aprender de la experiencia de ellos. Y desde el punto de vista logístico, pues replicar un poco todo el esfuerzo de recaudación de donaciones para lo que llamamos la primera fase, que es la recaudación de los ingredientes, o sea, la materia prima, en este caso que nos va a permitir ofrecer 500 arepas, que es nuestro plato típico en Venezuela. También vamos a tener empanadas, chicha, papelón con limón, otros dulces, pero digamos que el corazón del evento son las arepas, ¿no? Y todos los rellenos que nos encantan a nosotros los venezolanos, o sea, la carne mechada, la reina pepiada, las caraotas negras, el queso, todas estas cosas. Entonces, bueno, estamos ahorita en este proceso y la gran oportunidad de poder estar aquí en este programa de radio tan maravilloso es que podemos invitar a las personas que nos están escuchando para que formen parte de este evento, porque también tenemos una programación musical muy interesante. Tenemos a un DJ venezolano que va a estar, DJ Josh, y también tenemos otros grupos de la comunidad latinoamericana de Canberra que van a estar apoyando para que realmente este evento desde las 12 hasta las 5 se convierta en un centro de reunión quizás para la familia latinoamericana. Y es también para nosotros importante el tema del apoyo emocional, porque los venezolanos estamos directamente afectados y creo que hay una sensación de querer realmente ayudar y de emocionalmente también brindarnos apoyo mutuamente, o sea, a pesar del dolor, las pérdidas, en sentir que realmente podemos levantar un poquito la alegría del espíritu para, bueno, continuar siendo productivos. Y en ese sentido, yo creo que la comunidad latinoamericana en Canberra ha sido muy solidaria, porque yo constantemente estoy viendo en los diferentes chats que tenemos con los voluntarios que van a estar presentes ese día, con las organizaciones que van a brindar los premios para la rifa, los regalos. Hay otras cosas como plantas que se van a estar vendiendo también para tratar de llegar a ese target de los $30,000. Y bueno, la comunidad latinoamericana ha sido realmente espléndida brindándole apoyo a los venezolanos.
1: Sé que eso da mucha alegría y optimismo, por supuesto, de darse cuenta que la fraternidad entre nosotros los latinoamericanos está presente, ¿no? Que es algo que se valora mucho, por supuesto, especialmente en estas circunstancias por las que atraviesa Venezuela. Ahora, algo importante es informar a la gente de cómo puede registrarse de alguna manera. Tú me decías que Instagram y Facebook van a ser esas plataformas en las cuales la gente puede tener acceso, y ahí entonces, de acuerdo a eso, ustedes van a poder evaluar números para ese evento. Pero si alguien que no está familiarizado con estas plataformas simplemente llega y no hay problema, no hay que comprar tickets adelantados ni nada de eso. Tú llegas y pagas su entrada ahí y bueno, y disfrutas del evento. Eso es lo que tú me explicabas, ¿no es cierto?
2: Exactamente, sí. Exactamente. Okay. Sí, hemos creado un evento en Eventrix que nos permite que las personas al registrarse nos generen una capacidad de predecir un poco la cantidad de personas que tienen la intención de asistir, para ver qué tan realista es nuestro target de lograr vender las 500 arepas, ¿no? Uh-huh. En Instagram y en Facebook se han creado eventos uh-huh. en donde está toda la información. O sea, se llama el Arepazo Fundraising Canberra.
1: Ya, yeah. Okay.
2: Para el sábado 25 de 12 a 5. Y en realidad es una invitación para disfrutar de todo lo que se está generando. También por el tema de que van a haber grupos musicales, va a haber música en vivo. O sea, y todo el esfuerzo que se ha hecho también en proveer una actividad cultural que la gente pueda disfrutar.
1: Mm, claro. Esto de Event Tricks, yo no estoy muy familiarizado con eso, ¿no? Pero, ¿cómo lo haces tú? O sea, tú abres tu teléfono y pulseas Event Tricks y ahí te registras.
2: Sí,
1: o
2: sea,
1: es
2: por
1: automático
2: ejemplo,
1: desde Instagram o Facebook.
2: Sí, por ejemplo, las publicaciones que se están compartiendo por Instagram, que hay varias publicaciones, hay varias organizaciones en Canberra que se han con quienes se ha compartido esta información. Por ejemplo, la Asociación de Estudiantes de Latinoamérica de la Universidad Nacional en Canberra tiene una publicación en su cuenta oficial de Instagram. Uh-huh. Y en el texto de esa publicación aparece la información de el evento y dice link envío.
1: Yeah. Okay.
2: Entonces, también hay otros miembros de la comunidad en Canberra que tienen publicaciones similares. Entonces, cuando la gente lee el link envío, en la biografía de Instagram se puede presionar el enlace, se abre una ventana que tiene una información y aparece como un evento gratuito. La persona escribe su nombre, su dirección de correo electrónico y automáticamente eso genera un ticket. Pero claro, es un evento gratuito. Lo mismo ocurre en Facebook. En Facebook existe una parte de Facebook que genera eventos que se comparten desde cuentas privadas, pero también públicamente. Entonces, este evento en Facebook tiene también un enlace que es a este mismo evento. Entonces, la gente le da clic y se le abre la ventana.
1: Y esto es Eventrix. Entonces, que recolecta esa información y la pone junta, ¿no es cierto?
2: Para exactamente.
1: Y así saben ustedes más o menos los números. Ok. Ya.
0: Sí. Diana, quiero recordar a nuestros oyentes que el Canberra Senior Center está aquí en el número 10 Watson Street, aquí en Turner. Para los que están familiarizados del Senior Center, o los que no están familiarizados, está aquí en la calle Watson Street, número 10 de aquí en Turner.
1: Está muy central y hay bastante
0: estacionamiento,
1: parking.
0: Sí. Sí.
1: Así que eso es una cosa buena.
0: Sí. Sí. Diana, otra cosa que me gustaría saber, si alguien desea donar comidas o algo, ¿cómo lo hace? ¿Tienen que esperar hasta el 25 o pueden llevarlo a algún lugar, a la casa de la señora que está encargada de la cocina? ¿O a ti? ¿Cómo pueden hacerlo? Porque quizás muchas personas van a querer contribuir, pero no hay que tener la información bien clara para que ellos puedan dirigirse al lugar correcto.
2: En estos momentos, nosotros a través de las publicaciones que se han hecho en Instagram y en Facebook, estamos invitando a miembros de la comunidad para que realicen las donaciones en este momento que nosotros llamamos fase 1, que es para poder recaudar todos los ingredientes necesarios para preparar estas 500 arepas, ¿no? Entonces, hemos estado recaudando dinero en efectivo. Hoy, por ejemplo, se hizo una compra con $1,000 de 20 kilos de carne y se comenzaron a preparar lo que viene siendo la primera fase de los rellenos, ¿no? Entonces, si alguna persona va a estas publicaciones en Facebook o en Instagram buscando Fundraising Canberra a repaso, allí pueden dejar un comentario. Y el comité de organizadores ha creado una comunidad en WhatsApp en donde estamos centralizando toda esta información. Entonces, dentro de la comunidad que tenemos en WhatsApp hay varios canales. Hay un canal en el cual estamos tratando de organizar a los voluntarios que van a estar presentes en ese día. Tenemos otro canal en el cual estamos organizando las donaciones y ahí estamos publicando la lista de lo que ya tenemos y lo que nos falta, porque tenemos todo un cálculo de los ingredientes necesarios para preparar no solo las arepas, sino también las empanadas, la chicha, todo esto. Y las personas pueden directamente buscar estos ingredientes. Hay muchas personas que lo han hecho directamente solicitando donaciones de los supermercados. Y también hay personas que directamente han aportado el dinero necesario, por ejemplo, para comprar un kilo de carne. Y eso nos permite también actualizar nuestra lista de qué es lo que ya hemos logrado reunir y qué es lo que nos falta. Lo mismo hemos estado haciendo con los premios, por ejemplo, con miembros de la comunidad, empresarios que han donado vouchers, tickets de descuento para sus negocios. Y eso es lo que nos permite también poder tener una diversidad de premios que se van a poder ofrecer para la rifa.
0: Muy bien. ¿Tú quisieras compartir tu número de teléfono? Porque hay personas que nos escuchan que no están familiarizadas con el...
1: Con la nueva tecnología.
0: Con la nueva tecnología.
2: Claro. Sí, perfectamente.
0: Entonces, si tú eres tan amable y nos dices tu número de teléfono, donde las personas se puedan comunicar. Para, yo sé que va a haber gente que va a querer llevar cosas.
2: Pero... Claro. Sí, mi teléfono es 04-014-98-224. Voy a repetirlo otra vez. 04-014-98-224. Y voy por tercera vez. 04-014-98-224.
0: Y tu nombre es Diana,
2: Diana Padrón.
0: Padrón.
2: Sí.
0: Perfecto. Muy bien, gracias. Porque mucha gente escucha y después el número no alcanzan a notarlo.
1: Claro, y en último caso, llamen a Mariluz.
0: Sí, cualquier problema me pueden llamar. Yo voy a tener el número y voy a tener más información que voy a conseguir acá con Diana.
2: Claro.
0: Así es que.
2: Lo podemos repetir una vez más. Diana Padrón, 04-014-98-224.
0: Muchísimas gracias. Perfecto. Diana. ¿Qué les parece si escuchamos un tema?
1: Yeah, por supuesto.
0: Y vamos a escuchar un tema venezolano llamado Qué bonita es Venezuela.
2: Ay, muchas gracias.

0: Muy bien, y vamos a continuar conversando con Diana.
1: Bueno, ya casi nos vamos a despedir de Diana, pero ella en este momento tiene un mensaje muy importante para los venezolanos, compatriotas venezolanos.
2: Sí, yo quisiera extender un cálido abrazo para todos los venezolanos que están escuchando este programa. Quisiera decir que mi tía, la hermana de mi madre, vivía en uno de los edificios que colapsó, el edificio Petunia en Caracas, y falleció Maritza, que es la señora que vivía con ella. Y bueno, esto de tener que lidiar con... Porque bueno, obviamente estoy feliz de que mi tía haya sobrevivido, ¿no? Pero perderlo todo es fuerte. En el caso del edificio donde vivían mis padres también hay fallas estructurales y bueno, todo el problema de que no se puede acceder en estos momentos. Y yo sé que hay muchos venezolanos que de alguna forma pueden estar afectados por lo que está pasando. Y cuando uno está así de lejos, el dolor y la impotencia quizás es muy fuerte. Entonces quisiera transmitir un fuerte abrazo para cualquier venezolano que esté escuchando esto. Y también quisiera decirle a todos los oyentes, independientemente de qué nacionalidad sean, que si conocen a algún venezolano, que le den un abrazo y que le digan que todo va a estar bien.
1: Muy importante, por supuesto que es. Sí.
0: Supuesto, ¿no? Yo voy a pasar la voz también el próximo miércoles y estoy segura que van a tener bastante gente que va a cooperar, ¿no? Para poder ayudar y en forma que sirva de consuelo, de que están acompañados por esta gran familia latinoamericana aquí en Canberra.
1: Y nos alegra que hayas venido a conversar con nosotros, Diana, y también te vamos a dar un abrazo.
2: ¡Ay, sí, gracias! Y, ¡qué rico!
1: Y espero que tengan pero todo el éxito, ¿no? de esta campaña que ustedes están haciendo y que logren la meta, ¿no?
2: Así que
1: muchas gracias por estar con nosotros, muchas gracias por venir y conversar.
2: Gracias. Okay.
1: Gracias.
0: Sí. Vamos a escuchar ahora un tema español. Estamos muy contentos que España haya ganado, así que para todos nuestros amigos y amigas que nos escuchan española, aquí va este tema que creo que les va a gustar. Así que aquí va.

0: siempre se nos va tan rápido, especialmente hoy día se nos fue volando. ¿Tú quisieras pasar alguna noticia en estos minutos que nos quedan?
1: Sí, en los poquitos minutos que nos quedan vamos a compartir alguna noticia con ustedes y tal vez una que nos importa como australianos y canberrinos, es que la reciente encuesta indica que el auge de One Nation se ha frenado. ¿Ha tocado el techo el partido? En los meses transcurridos desde el atentado terrorista de Bondi en diciembre del 2025, la popularidad de One Nation ha experimentado un fuerte ascenso. Encuesta tras encuesta se ha registrado un aumento del apoyo a este partido populista de derecha, principalmente a costa de la coalición, que no ha logrado recuperar el rumbo tras la contundente derrota sufrida en las elecciones del 2025. Era inevitable que llegara un momento en que dicho auge perdiera fuerza, y los sondeos recientes sugieren que podríamos haber alcanzado ese punto. En la última encuesta de Resolve, que es una agencia que hace esta encuesta, por ejemplo, el porcentaje de voto directo de One Nation cayó 3 puntos, situándose en el 26%. Paralelamente, su líder, Pauline Hanson, quien había aparecido como la opción preferida para el cargo de primer ministro en algunos sondeos recientes, perdió 8 puntos, bajando al 25%. Otros estudios también muestran un estancamiento en el impulso de One Nation, con su porcentaje de voto directo cayendo por debajo del Partido Laborista, aunque manteniéndose muy por delante de la coalición. Ahora, ¿significa esto que volverá a ser y a registrar cifras propias un partido minoritario? Bueno, esto no es tan sencillo. La intervención de Pauline Hanson en el Press Club no anunció nuevas políticas, sin embargo, le brindó una plataforma inédita para reiterar sus mensajes fundamentales. Asimismo, otorgó mayor visibilidad a algunas de las posturas políticas menos conocidas de su partido, One Nation. Resultó especialmente contundente su defensa de una Australia monocultural, como señaló el destacado historiador Frank Bongiorno. Esta no es una postura nueva para Hanson, pero constituyó una clara manifestación de sentimientos contrarios a la inmigración y a la diversidad. Hanson también arremetió contra los trabajadores jóvenes, tachándoles de perezosos, y abogó por reforzar los derechos de empleadores a contratar y despedir personal. Estas declaraciones se sumaron a duras críticas contra el permiso de maternidad y las modalidades del teletrabajo, así como su escepticismo respecto a la brecha salarial de género. En el plano económico, Hanson expuso políticas neoliberales ortodoxas que contrastaban con gran parte de su discurso populista y puede considerarse una especie de recopilación de sus grandes éxitos. Arremetió contra la ideología transgénero, el Islam radical y la reconciliación con los pueblos indígenas. Como ustedes se podrán dar cuenta, hay mucho que ver todavía con la postura de Pauline Hanson, y vamos a estar escuchando, estoy seguro, por los próximos meses, cómo va esto, pero me da la impresión de que el resurgimiento que tuvo Pauline, tal como lo dice esta noticia, irá a menguar de acuerdo a la información que vaya obteniendo la gente.
0: Muy bien, muchas gracias, Eduardo. Eso es todo lo que tuvimos tiempo en cuanto a noticias, pero estamos muy encantados de haber tenido acá con nosotros a Diana Padrón. Y Diana, esta no será la última vez, yo creo, que nos vienes a visitar. Estás bienvenida. Y bueno, como lo dije anteriormente, te deseamos toda la suerte del mundo. Si ustedes quieren hacer alguna donación, quieren saber más acerca de este evento, pueden llamar a Diana o me pueden llamar a mi celular al 0449-266-680.
2: Muchas gracias. Voy a repetir mi teléfono, 0404-98224. Muchísimas gracias por la invitación.
1: Encantados.
0: Encantado. Sí. Y ya estamos a punto de despedirnos porque el tiempo hoy sí que se nos pasó volando. Y la reflexión de hoy es la siguiente. Desechad tristezas y melancolías. La vida es amable,

tiene pocos días y tan solo ahora la hemos de gozar. Gabriel García Márquez. Nos despedimos con nuestros mejores deseos, que tengan buena salud y que disfruten cada momentito. Hasta la próxima semana. Muchas gracias por escucharnos.

0: Y así nos despedimos por ahora de todos ustedes para encontrarnos nuevamente la próxima semana con más noticias y temas de interés para nuestra comunidad.
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